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1: Hola, muy buenas noches, bendiciones para todos. Bueno, soy Saúl, como ya me conocen, recuerden muy bien, a través de la consejería espiritual le podemos ayudar, le podemos orientar y apoyarnos, sobre todo para que a través de diferentes maneras y formas le ayudemos a transformar su vida, porque somos la clave, la llave a la felicidad. Y estamos para ayudarle, para servirle, si usted en su vida personal se siente triste, se siente cansado, cansada, está pasando por una mala racha en el amor, en la salud o en la economía, y últimamente siente que en usted ya no hay ese deseo, ya no hay esa fuerza de seguir, esa esperanza de que las cosas van a cambiar, pues déjeme decirle, querido amigo, querida amiga, que están muy equivocados. Hay maneras, formas para que nos despojemos, para que nos quitemos de encima la mala envidia, porque es que la envidia es más mala que el azúcar. Tenemos que cuidarnos de los familiares envidiosos, de los vecinos, de los amigos. En muchas ocasiones convivimos, le damos la mano a personas que por detrás hablan mal de nosotros y lo hacemos solo por decencia, sabiendo usted que nada positivo está ganando. Lo único que está ganando y arriesgando es que esa persona tome acción que le lleve su vida a una decadencia. Recuerde muy bien, nosotros le podemos ayudar para que empiece un nuevo ciclo en su vida y se olvide de los fracasos, de las tristezas y sobre todo también de esa mala racha en la economía. Porque si usted es una persona de fe, una persona que se deja ayudar, que se deja colaborar a través de nosotros, va a encontrar cambios positivos. Porque vamos a intervenir a través de la oración que le van a permitir a usted liberarse y despojarse. Así que la invitación es a que llame, a que participe, a que pregunte por esa situación, por esa consulta que me quiere realizar. Voy a estar esperando su llamada y recuerde, comunicarse es totalmente gratis. 60 49 49 09, 60 49 49 09, 60 49 49 09, 60 49 49 09. Hola, ¿qué tal? Muy buenas noches. ¿Cuál es tu consulta?
2: Sí, buenas.
1: Sí, cuénteme, ¿qué tal? ¿Cómo le puedo ayudar?
2: Sí, fíjese que le estoy llamando porque lo escuché por la radio, maestro. Fíjese que tengo una consulta. Fíjese que mi papá, ya dije, ha estado bien enfermo. Lo hemos llevado a hospitales. Y fíjese que él se marea. Hola. Se nos cae. Últimamente ha andado bien enojado. No siente paz en ningún lado.
1: ¿Y cómo es la fecha de nacimiento de su papá?
2: Sí, él nació en enero 20 de 1969.
1: ¿Y su papá ha visitado anteriormente algún otro lugar, algún otro sitio a recibir tratamientos naturales o tratamientos médicos? ¿Ya lo han llevado a donde el médico?
2: Sí,
1: ¿le han hecho exámenes?
2: Sí, fíjese que lo hemos llevado a varios lugares, a varios hospitales, incluso hasta privados, y no nos dan una respuesta, la verdad.
1: Bueno, vamos a hacer un estudio y primero que todo vamos a hacer un puente telepático para lograr canalizar a través de su papá cualquier energía, positiva o negativa que haya sobre él, y así vamos a poder ver si esto es algo natural o es algo sobrenatural, ¿de acuerdo? Me vas por favor a decir tres veces, me vas a decir tres veces por favor en voz alta el nombre de tu padre.
2: Moisés Israel García Romero. Moisés Israel García Romero. Moisés Israel García Romero.
1: Bueno, permíteme por favor. Acá se logra ver algo muy puntual. Su papá últimamente no solamente ha estado irritado, sino que también se ha estado quejando y molestando de que siente dolores de cabeza. Se siente con espasmamientos lumbales. Él ha habido momentos donde no se puede levantar de la cama, donde es tanto el dolor en su cuerpo, el espasmamiento, que siente que tiene que quedarse acostado porque si se para se desmaya del mareo.
2: Sí, sí, eso mismo le está pasando, fíjese.
1: Pero mire eso que yo veo, perdóneme que la interrumpa, pero yo también veo acá que su papá en los momentos que se siente bien, él fuma tabaco y él consume alcohol. Inclusive han tenido problemas con él porque él se pierde mucho. Veo acá que sale de la casa y hay veces para que regrese es un problema, lo tienen que salir a buscar.
2: Sí, así mismo nos pasa, lo salimos a buscar a las calles porque en serio está bien mal él ahorita en estos momentos, es cierto, todo eso le está pasando.
1: Mire, pero yo veo que su papá siempre que sale de la casa, él busca hacia una mujer. Inclusive veo acá que usted ha tenido problemas con esa mujer porque es una mujer muy similar de su edad, usted es una mujer joven. Por su timbre puedo sentir que no pasa de los 30 años, entre los 28 y los 30 años, y ahí veo a una mujer que es a donde ustedes van a buscar a su padre. Es una mujer joven, trigueñita, y es una persona llamada Zulia, Zulma. Un nombre de eso se me marca acá, se me está marcando un nombre con la Z, hija, pero allá su papá lo tienen, como se dice, estancado. Él no levanta cabeza ahí. Entra ahí, nunca sale, si no van y lo sacan, ahí se queda metido. Lo tienen un poco sometido, sí. Y es algo, hija, que no es causante natural. Usted lo mejor que puede hacer, si su papá está en esto, que no quiere creer, que no quiere ver las cosas, lo mejor que puede hacer es usted venir presencialmente, para que a través de usted le podamos ayudar, porque veo cositas delicadas.
2: Sí, maestro, sí, así mismo se llama, ella se llama Zulma. No sé,
1: mire,
2: no sé qué decirle. Wow.
1: No se preocupe, sí, le voy a hacer una pregunta. Esa mujer en algunos momentos se ha enfrentado inclusive a su señora madre, ¿verdad? La ha desafiado, le ha enviado cosas desafiándola, provocándola.
2: Sí, sí, eso mismo nos pasa, ella se enfrenta a mi mamá, incluso a mí, tenemos pleito por eso, no estamos tranquilos, en serio, sí, así es, maestro. Sí,
1: tiene
2: sí,
1: que tener sí, mucho sí, cuidado, sí. Tiene que tener mucho cuidado para poder de que logremos transparentar y canalizar todo lo negativo y no entren energías negativas. Y visíteme lo más pronto posible, venga, visíteme mañana mismo. Ahí en el programa ya se da la dirección en un momento, tenga papel y lápiz para que escriba la dirección y a este mismo número me puede llamar cuando usted esté cerca de la dirección que usted va a tomar. Tome el número de dirección que esté más cerca al lugar de donde usted me llama y véngase mañana mismo temprano para poder ayudarle. Trate de venir con su mamá o con alguna de sus hermanas porque veo dos mujeres más que conviven con usted. Usted tiene una hermana y una mamá.
2: Sí, sí, yo con mi hermana, pero hoy día con mi mamá, no se preocupe, sí, yo mañana mismo voy, porque sí me urge en realidad. Muchas gracias, se los agradezco muchísimo.
1: Cuídese mucho, Dios la bendiga, y por acá la esperamos el día de mañana, venga con fe, que vamos a ponerlo en cadena de oración para darle luz, hay que darle luminosidad a su mente, para que con sabiduría él logre darse cuenta que ahí en esa casa no está por cosa buena, y ayudarle porque esos problemas que vemos de salud son canalizados por lo mismo, por estas malas energías, entonces ya vamos a darle trabajo a todo esto y lo vamos a poner en tratamiento, por acá la espero el día de mañana.
2: Ok, está bien, muchísimas gracias maestro, mañana mismo llegamos nosotros por ahí.
1: Cuídese mucho, Dios le bendiga, hasta luego. Bueno, y recordarles a todas las personas que nos sintonizan en estos momentos que la dinámica es sencilla. 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Bueno, quería tocar un tema que muchos padres de familia, hermanos, familiares me preguntan mucho por seres queridos que se encuentran en Estados Unidos, personas que trabajan y no logran ahorrar, no les logra ir bien en la vida, o sufren también de problemas de salud, sufren de problemas de amor, y todo esto les lleva a tener mala racha, mala suerte en Estados Unidos y no lograr triunfar. Recuerden muy bien, si algún familiar suyo está pasando por una situación parecida y desea una colaboración, necesita que le ayudemos con algo que le permita fortalecer su suerte para la economía, para que le vaya bien en el trabajo o para la salud, nosotros le podemos consultar a través de usted. Nos pueden llamar y nos pueden comunicar y hacernos esa pregunta que tenga, esa inquietud que tenga ese familiar suyo, para poder orientarle. 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

0: 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Llegamos al final de este programa y les deseo una bendecida y maravillosa noche y un hermoso amanecer. Hasta mañana.
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0: chicas para bailar con los sultanes. ¿Nombre?
1: Antonella.
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2: Florencia.
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1: Ya, muchachos, vamos a empezar ya. Ahora, viene.

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0: 9 de la mañana con 11 minutos. Buenos y bonitos días para todos ustedes. Domingo 3 de mayo, el primer domingo de este mes. Ya le dijimos adiós a abril, espero haya sido un bonito mes con ustedes, espero que abril se haya portado bien con todos ustedes. Y pues iniciamos este mes con todas las mejores vibras del mundo.
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0: Y por supuesto con la mejor música, solo aquí en Radio Fiesta 104.9. Yulisa Rodríguez está en cabina y vamos juntos hasta las 12 del mediodía. Así que por favor, comencemos a activar el WhatsApp, comencemos a escribir, a mandar notas de voz 7699-0121. O si usted prefiere hacerme ahí una llamadita, 2224-6180 es el teléfono fijo para que se comunique a la cabina más fiestera. Para que me cuente, me diga de dónde me está escuchando y qué está haciendo. Y por supuesto, lo más importante para que me ayude a hacer la programación de este día. Ahí le dejo los números de contacto y vamos 3 horas juntos. Así que, pues sin más, iniciemos y por supuesto comience a mandarme sus notas de voz. Ya me están cayendo por ahí mensajes, me encanta, ya los voy a escuchar y por supuesto ya los voy a complacer con su música favorita también. Bienvenidos, feliz domingo.

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1: Buenos días.

0: Ahora sí, yo quiero escucharlos por WhatsApp. Quiero escuchar sus notas de voz. Vamos a iniciar. Permítame que aquí tengo la primera. Hola, hola, buenos días.
1: Buenos días, señorita. Un placer de oírla, niña Yulisa.
0: Gracias.
1: Quisiera la amabilidad de que me complacerá con la canción que siempre me gusta a mí. Uh-huh. La cerveza de los hermanos Flores Paz y Wendy, que yo la bendiga.
0: La cerveza de los hermanos Flores, con muchísimo gusto. Ya se la tengo por acá. Hola, hola.
2: Hola, Radio Fiesta. Muy Hello. Buenos días. ¿Me puede complacer con la canción Necesito una Mujer de la Villos Caracaboy? Lo escuchamos San Juan Onoalco, La Paz a todo volumen.
0: Ok, con muchísimo gusto. También ya la tengo por acá. También vamos a ver, saludos para Ana. Dice que se está reportando desde New Jersey. Sin la fiesta no hay vida. Y quiere una canción de Ana Gabriel. Con muchísimo gusto yo le pongo una canción de Ana Gabriel. También saludos hasta Prados de Venecia. Y saludos a Oscar, que siempre está ahí pendiente de mi turno. Muchísimas gracias y que tenga un bonito día usted también. Voy a escuchar también más notas de voz. Recuerde que si usted me quiere llamar, tiene que ser a través del número fijo 2224-6180, porque el teléfono, el 7699-0121, solamente es para WhatsApp. Buenos días.
3: Te saluda Irma Hernández.
0: Hola.
3: De Alta Vista, esa chamaca hermosa que está en la radio Fiesta.
0: Ay, qué linda.
3: Quiero que me complazcas con una canción de Rocío Dúrcal, por favor.
0: ¿Cualquier canción de Rocío Dúrcal? ¿Yo la escojo? ¿O usted me dirá cuál quiere escuchar?
4: Y Humberto, por favor.
0: Gracias por el piropo. Definitivamente ustedes alegran mis días, de verdad. Buenos días, saludos desde Woodbridge, Virginia. Feliz día para usted también. Tengo una llamada por ahí, vamos a contestarla y después vamos complaciendo, ¿ok? Buenos días, Fiesta, hola.
5: Hola, buenos días.
0: Hola, buenos días.
5: Somos fiel oyentes de la Radio Fiesta y quiero que me felicites a mi hermanita que está de cumpleaños.
0: ¿Cómo se llama su hermanita? A ver.
5: Delmi Corvera.
0: Delmi.
5: Delmi Corvera.
0: Ok.
5: Y que me complazca con la canción Mujeres Divinas.

0: Mujeres divinas, déjenme buscársela. Si yo se la encuentro, con mucho gusto se la programo. Si no, ¿qué canción quiere escuchar?
1: Una de cumpleaños, entonces.
0: Perfecto. ¿Desde dónde nos llama?
1: De San Vicente.
0: Desde San Vicente. Saludos hasta allá. Y muchísimas gracias por celebrar sus cumpleaños con Radio Fiesta. Feliz cumpleaños a su hermana Delmi y que cumpla muchísimos años más. Y si parten pastel, ahí me guardo un pedacito. Oiga.
1: Sí, vamos a partir pastel.
0: Ah, pues ahí me guardo un pedacito.
1: Gracias.
0: Bueno, a la orden.
1: Feliz día.
0: Gracias igual. Perfecto, ahora sí vamos complaciendo entonces. Saludos para Delmi nuevamente y por supuesto para todos y cada uno de los cumpleañeros de ese día. Y de esta semana también. Aprovecho a felicitar a todos los cumpleañeros de la semana porque pues solamente vengo los domingos, pero espero que la pasen bonito, que cumplan muchísimos años más, que todos y cada uno de sus deseos se cumplan también y que Dios los bendiga. Vamos con más música, pero antes de eso vamos a felicitar a todos los cumpleañeros con la canción Como Tiene Que Ser.

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0: Antonella.
1: Saludos para Germán Beltrán, que nos escribe desde Brandon, Manitoba, en Canadá. Quiere escuchar algo de José Lora. Y también quiere escuchar Alma, Corazón y Vida. Con mucho gusto se las voy a buscar. Por acá, hola, buenas tardes. Saludos desde Long Island. Me gustaría saber cómo se llama ese mix. Este mix es de La Canela, se llama Homenaje a Willy Colón. Estaba complaciendo a un oyente que me llamó y me dijo que quería escucharla. Buenos días, un saludo para Verónica de parte de Felipe, que la ama mucho desde Houston, Texas. Qué bonito el amor, ¿verdad? Que viva el amor. Vamos a ver también, ¿quieren escuchar a Marito Rivera? Con mucho gusto. Y sí, justamente tenía pendiente algo de los hermanos Flores, que vamos a escuchar a continuación. 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

0: Mi buen amigo Edwin. Buenos días. Que tenga un bonito día usted también y gracias por estar por acá. Como en todos y cada uno de mis turnos. ¿Quiere escuchar Loquito por ti? En ese momento se la voy a buscar.
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0: Comida china va a ser nombre, qué delicioso. Por si no lo sabían, la comida china es de mis favoritas. Quiero felicitar también a Rosario González, que cumpla muchísimos años más, que Dios la bendiga, la cuide muchísimo y pues siga bendiciéndola siempre, la queremos mucho con cariño. De parte de Derek, ahí estaba el saludo.

0: Adalberto. Carlos, desde Cuscatlán. Gracias por estar acá y con muchísimo gusto le voy a complacer con la canción de la Sonora Dinamita, ¿verdad? Vamos a escuchar una nota de voz. Hola, hola, buenos días.
1: Hola, buen día, señorita. Quiero pedir un favor, si en el próximo bloque de saludos de cumpleañeros me salude a una que está cumpliendo años este día, 3 de mayo. Ella se llama Cruz María Melgar Hernández, vive en Suchitoto y pues me le complace con una canción bonita, si puede, con una que a ella le gusta, que se llaman Mujeres Divinas, o la canción del signo Libra, si es tan amable, por favor. Y si no, pues alguna bonita que tenga por ahí a la mano.
0: Con muchísimo gusto voy a buscarle cualquiera de esas dos canciones y si no, yo le pongo una bonita, oiga. Dicen también, vamos a ver, lo saludamos desde Long... Sí, esa ya la había escuchado. Ya la había leído, perdón. También, buenos días, voy para Santa Ana con mi esposo, Dagoberto. ¿Me puede poner una canción? Con mucho gusto, déjeme buscársela, Silvia. Y si yo la encuentro, con gusto se la voy a poner. A Santa Ana, la ciudad morena. Yo, es curioso porque yo solo he ido a Santa Ana 2 veces. Y... he ido por trabajo, ni siquiera he ido a turistear. Entonces, honestamente, sí tengo ganitas de ir a darme una vuelta ahí, conocer la catedral. Porque imagínese usted, yo no conozco la catedral de Santa Ana. No, ese es un pecado. Así que, algún día voy a ir. Espero que sea pronto, espero que sea ya en estos meses, porque ya mucho. Ya no puedo seguirme dando el lujo de no conocer Santa Ana. Necesito ir. Así que ya les voy a preguntar a ustedes las recomendaciones de los lugares que tengo que conocer y a cuáles tengo que ir, ¿ok? Mientras tanto, sigamos escuchando música.

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Coleccionando heridas de la señorita Karol G junto a Marco Antonio Solís. Una canción que a muchos les pega bastante. Y cómo no, si la letra pues tiene muchísimo sentido, si le soy muy honesta. Quiero mandar, quieren saludar a Ángela Carrillo de Ramos, que hoy está cumpliendo años en Panchimalco de parte de su familia. Y pues que la pase excelente, que la pase muy bonito. Ahora me han escrito de bastantes cumpleañeros. Que Diosito bendiga sus vidas, que disfruten muchísimo, que los consientan como tiene que ser. Y como siempre les digo, si les parten pastel, ahí me guardan un pedazo. Buenos días, me puede poner la canción de la Sonora Dinamita, Píldora de Amor. Con mucho gusto, ahorita se la voy a buscar, Freddy Cañas. Píldora de Amor. Vamos a ver si está por acá. ¿Cómo no? ¿Cómo que no? Con mucho gusto vamos a complacer. También tengo otros mensajes, ya los voy a leer. Mientras tanto, vámonos con más música.

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Llegamos a las 11:43. 11:43. Ya nos queda poquito tiempo para seguir disfrutando, pero todavía tenemos tiempo para seguir escuchando las canciones que ustedes quieran pedir. Y vámonos con una que tenía pendiente, Un Millón de Amigos de Guanaco Sólido.

Bueno, familia fiestera, llegamos al final, lastimosamente al final de ese turno. Para mí ha sido un placer enorme estar con todos ustedes un domingo por la mañana. Espero hayan disfrutado ese turno. Gracias a todos los que estuvieron pendientes, a todos los que me escribieron y a los que me solicitaron canciones. Y no quiero irme antes, perdón, sin antes mandarle un saludo a mi querida Reinita. Ya me hacía falta ver su mensaje, que sí me había hecho. Ya tenía varios domingos sin ver su mensaje, pero qué bueno, qué bonito tenerla por acá como siempre. Un abrazo y pues los quiero mucho a todos. Que tengan una bonita semana, bonito inicio de mes. Disfruten mucho junto a sus personas queridas con las que están en ese momento. Y buen provecho si ya va a almorzar. Yulisa Rodríguez estuvo con ustedes. Un placer. Bye, cuídense mucho.

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1: Avanza el tiempo sumamente rápido, ya son las 12 con 38 minutos, 12 del mediodía más 38. ¿Qué tenemos por acá? Saludos a todos los que se han estado reportando desde temprano. Gracias a Yulisa también por las horas anteriores, ya que he estado leyendo todos sus mensajes. Y de hecho tengo algunos saludos para los consentidos de este 3 de mayo. Así es que muchas felicidades para usted de que un día como hoy nació. Y hoy llega a sus ¿cuántos años? Cuénteme. ¿Cuántos está cumpliendo hoy? Por ejemplo, acá me dicen que Carlos Douglas Cabrera está de manteles largos el día de hoy allá en José del Pino. Que cumpla muchísimos años más de parte de la mujer que lo ama mucho, dicen por acá. Así es que el saludo muy especial para el consentido reportado. También por acá me dicen saludos a los fieles oyentes de cada domingo en la familia Santana. Saludos, ya coloqué al inicio del turno música de los flores, compadre. Algo más que no haya sonado, con mucho gusto. Me dicen, hola, buenos días, me puede poner... Ah, no, eso es para Julie. Pero están cayendo mensajes de las 11 de la mañana, imagínese usted. Bueno, aquí vamos a actualizar nuevamente el WhatsApp. Son las 12 del mediodía con 40 minutos para que usted me diga qué desea escuchar. Y con muchísimo gusto yo le voy a complacer. Tengo una pausa bien cortita que hacer. Ahorita estoy sin canción para regresar de la pausa. Así es que la primera petición que por acá recibamos es la que suena en este bloque que viene a continuación. Pausa y regreso enseguida.
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1: 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Bueno, por acá ya tengo la primera petición de este bloquecito, así es que nos vamos complaciendo. Pero antes, por acá tengo un servicio social, así es que si ustedes me ayudan, estaría espectacular. Fíjense que el día de ayer se extraviaron unas placas de carro. Bueno, es una placa, así es que si alguien de pronto se la encontró y la tiene y nos puede ayudar, estaría perfecto. El número es P844AA. P844AA. Si alguien, es una placa provisional de carro. Si alguien pues la ha visto, me pueden comunicar acá por WhatsApp y yo les doy el número donde ustedes se debe de comunicar para que ayudemos con esta pérdida. Vamos a irnos con más música. 12.42 minutos. Me pedían esta canción. Si usted está almorzando, feliz provecho. Seguimos con más música. Apenas vamos arrancando con la primera hora.

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1: Ya es la 1:13. 1:13. Quiero saludar por acá a otra persona que está de manteles largos. Me dicen, está, a ver, María Zavala. Nos está escuchando en Apulo y la saluda a su hermano. Así es que el saludo muy grande para la consentida. Espero lo estén pasando sumamente bien. También me dicen por acá, hola Vero, feliz tarde. Me podría saludar a Marta Lilian Medrano, que está cumpliendo años, hasta Santiago de María Usulután, de parte de sus hijos y de sus nietos. El saludo muy especial. Así es que con muchísimo gusto le enviamos un abrazo y los mejores deseos para los consentidos de este 3 de mayo. Vamos a ver qué más tenemos por acá. Buenos saludos a mi querida Yolanda. Gracias por estar en sintonía nuestra. Yolanda ya me recuerda que hay una canción muy buena con su nombre, fíjese. Ya la he escuchado. Buena. La vamos a buscar. Tal vez la tengo en programación y se la ponemos. Ah, sí, aquí está. Oiga usted, se la voy a dedicar. Ya que no tengo en programación la canción que usted me solicitó, le voy a poner esta y se la vamos a dedicar con el mayor de los gustos. Vamos a seguir con más música. ¿Alguna canción en especial? Estoy a sus órdenes a través del WhatsApp fiestero 76990121, 76990121. Aquí me puedes enviar notas de voz o me puedes enviar mensajes de texto. También me pueden llamar al 2224-6180. Es la 1:14. Si estás almorzando, feliz provecho. Y por acá nuevamente repito, el servicio social de una placa extraviada, si usted pues la ha encontrado, ojalá y fuese el caso, es P844AA. Es una placa provisional de un vehículo, así es que si alguien tiene información sobre ella, me pueden escribir al número de WhatsApp de la radio. Vamos a seguir con más música, 1:15.

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más música y por ahí teníamos algo reciente en nuestra programación. Bueno, ya el tiempo sigue avanzando y casi que se me está terminando el turno. Gracias a usted por estar en sintonía nuestra. Son las 2:31 y quiero saludar a todos los que llevan el nombre Cruz, porque hoy es el Día de la Cruz, en especial a Mario Aragón Cruz, que, bueno, algunos tienen el apellido y otros el nombre, ¿verdad? De parte de la familia, que lo quieren mucho, me dicen por acá, y nos está escuchando desde Prados de Venecia 2, Soyapango. Así es que el saludo para el señor por acá, Mario Aragón Cruz. También me dicen saludos a mi suegrita Ana Rivera de Willy, el yerno. Ah, Ana Rivera, de parte de Willy, es el saludo. Dice que es el yerno favorito. Allá me están escuchando en Texas. Saludos. También por acá me dicen que quieren La Gorra No Se Me Cae. Vamos a buscar esa canción antes de ir finalizando este turno, que de verdad se nos ha ido volando. Así es que nos vamos con el señor Aniceto Molina. 2:32, domingo 3 de mayo. Esta es la fiesta.

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Este es uno de mis mix favoritos de La Máquina, sin duda alguna. Es buenísimo el mix de Leodán. Y bueno, yo me tengo que despedir de ustedes. Les quiero agradecer por haberme acompañado desde las 12 del mediodía. Hoy anduvimos un poquito sin bla, bla, bla, porque, amigos, me ha dado un hipo que no tienen una idea. He estado tratando de medio hablar y hasta como que ahorita, después de hacer un montón de menjurjes, medio se me ha calmado, pero la verdad es que no sé por qué me dio. Igual, espero que mañana andemos súper bien. Mañana los espero desde las 5 de la mañana. Así es que, por favor, espero que ustedes se despierte bien temprano, pero en sintonía mía, ¿ok? Así es que toda esta semana que viene vamos a estar de 5 de la mañana a 9 de la mañana, acompañándole a usted con buenísima música. Me pueden seguir en las redes sociales si usted gusta. Me encuentran en Instagram, Facebook y TikTok como Verónica Rivas FM. Los quiero mucho, que Dios me los bendiga y chao, bye. Me despido con esto que dice así.

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1: Buenas tardes.

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1: Buenas tardes.

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